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Ángela Torres sonando con Torpe a esta hora en el aire de la F88.7 Hit Fresh que te presentamos y que ya podés votar para que sea parte del F30. Lo votás en la página web, la F88.7.com.ar, y también lo podés ir a votar al 3416-000-887, WhatsApp de la F, donde te invitamos para que te sumes, para que des el presente, para que nos cuentes qué andas haciendo a esta hora, de dónde nos estás escuchando en este día lluvioso, por lo menos en la ciudad de Rosario. Queremos saber cómo está el clima en tu ciudad también. A esta hora en Rosario está lloviendo, tenemos una temperatura de 13 grados y obviamente las temperaturas no van a subir mucho, 21 de máxima.

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2: Arroba la F887 en Instagram, claro que sí, para poder ver todo lo que subimos ahí en nuestras redes, toda la información de tus artistas favoritos. Acá dice, no, temazo, no, terrible temazo el que estaba sonando hace un rato. Buen día, Maxi, siempre mi mejor compañía de sábado, a full con la F, vamos todavía, loco. Full compañía de sábado, sábado lluvioso. Para todas las personas que hoy van a ir a ver a Airbag, viste que ayer hablábamos con Cele y yo le decía, va a llover mañana. Y decía, no, Maxi, mañana no va a llover. Ustedes tienen que escucharme a mí, yo soy el verdadero meteorólogo de la ciudad, papá. El Servicio Meteorológico Nacional no sirve, no dice la posta. Yo tengo mi verdadero servicio meteorológico, que es el del teléfono, y nunca falla, pero nunca falla. Creo que muy rara vez me ha fallado, pero en la hora en la que llovía. Pero si decía que llovía, yo...

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2: Nueva hora por delante. Llegamos al mediodía a las 12:02 y vamos hasta las 3 de la tarde. Sí, nos queda un rato todavía juntos y vamos a disfrutarlo con todos los hits a full de la F88.7. Queremos saber de vos, queremos saber en qué andás en este día sábado. 3416-000-88.7, el WhatsApp de la F. Por ahí nos comunicamos y por ahí vamos juntos. Bienvenidos.
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0: que ya tiene 13 semanas de permanencia. En el 24, ascendiendo 6 casilleros, tenemos a Bad Bunny con Belda. Que atención acá, ¿saben cuántas semanas tiene de permanencia? 67. ¡Qué locura, por favor! En el puesto número 23 sonaba Camilo con 4 casilleros que sube, sonando El Árbol. En el puesto número 22, lo que escuchábamos recién, Vamos a Bel de Roa con Anuel AA, haciendo Vamos a Bel lo que ingresa, porque sí, chicos, lo votaron e ingresó a los 30 mejores, así que a seguir votando para que siga subiendo de posición. Ahora sí, lo que todos queremos saber, ¿quién está en el puesto número 21? Vamos a conocerlo.
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1: Nueva hora en F30 Play. De este lado, Martu G, arroba Martina Gian Crisóstemi, arroba la F88.7. Y vos tenés que prenderte al WhatsApp en este sábado, 3416-000-887. Este sábado de F30 Play, donde estamos conociendo quién se fue, quién quedó, quién entró, quién subió, quién bajó en los 30 mejores. Ahora sí, momento de conocer quién está en el número 20.
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1: Y para abrir esta nueva hora, 2 minutos de las 7 de la tarde, tenemos una tarde increíble por delante en la ciudad de Rosario y en todo el país. En este sábado suena Tobías Arrivillaga con No Puedo Estar Sin Ti en el puesto número 20, bajando 5 casilleros, pero ya con 4 semanas de permanencia. Este tema que es muy, muy lindo y a nosotros nos encanta, porque vos además lo seguís votando, están los 30 mejores.

0: 6 minutos de las 7 de la tarde, suena Tobias Arribillá con No Puedo Estar Sin Ti en el puesto número 20, que ya tiene 4 semanas de permanencia este temazo que suena siempre en el aire de la F porque ustedes lo piden. ¿Qué dicen por acá? A ver, Jere, que nos manda unas berlinesas rellenas, qué rico. Bueno, activando la merienda de este sábado, ¿ustedes qué están haciendo? ¿Volviendo a casa? ¿Yendo a alguna fiestita quizás? ¿O haciendo la fila para Airbag? 3416-000-887 para que se sigan sumando por ahí. Ahora es momento de conocer quién está en el puesto número
1: 19.
0: Y le ponemos cuartito a este sábado. Ahora sí llega Lucra con Talía haciendo ¿A quién le importa la versión cuartito que ingresa? Porque vos lo votás.

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1: Ascendiendo 3 casilleros y con 6 semanas de permanencia, llega Tini Tini Tini Los Ángeles Azules haciendo Pael en el puesto 18.

0: Tini junto a Los Ángeles Azules en el puesto número 18, que ya tiene 6 semanas de permanencia. Tini que estuvo manifestando un amor y está nada de casarse. Toda la data la viste en @la F887, porque sí, nosotros ahí subimos toda la data de tus artistas favoritos, todo lo que tenés que saber, siempre al día, siempre ready. Nosotros tenemos todo. ¿Qué más querés? Yo sé que querés conocer quién está en el puesto número
1: 17.
0: Y llega Quevedo, Elvis Crespo, haciendo La Graciosa a los 12 minutos de las 7.

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0: 20 minutos de las 7 de la tarde suena el Purre junto a Maxi Espíndola haciendo ella lo nuevo en el aire de la F. Y si te gustó, lo tenés que votar 3416-000-887 para que te pases por ahí y le dejes tu voto a ella. Lo nuevo del Purre y Maxi Espíndola.
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0: 34 minutos de las 7 de la tarde, suena Miley Cyrus en el puesto número 15, que ya asciende 4 casilleros con este temazo, 2 semanas de permanencia. Ya no hay sol, gente, estamos en esta noche de sábado y nosotros queremos saber vos qué estás haciendo. 3416-000-887 para que se manden por ahí y nos cuenten su plancito de sábado. Mucha gente haciendo ahí la previa de Airbag porque va a tocar en unas horitas nada más. Nosotros acá te hacemos el aguante hasta las 8 de la noche y vamos a conocer juntos el puesto número
1: 14. Este 14. El

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1: 37 minutos de las 7 de la tarde y suena Corazón Sin Cara en el puesto número 13, que asciende 3 casilleros y ya tiene 11 semanas de permanencia.

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1: Con 21 semanas de permanencia, sigue en el mismo puesto en el número 12. Suena Aitana haciendo superestrella a los 49 minutos de las 7 de la tarde.

21 semanas de permanencia. Ojo, quedó en el puesto número 12. Muy buen tema, la verdad que nos gusta mucho. Y ustedes lo siguen votando a través del 3416-000-887. Antes de conocer quién está en el puesto número 11, vamos a actualizar la temperatura en este momento porque ya se hizo de noche, ya está, ya se fue el sol. Tenemos 18 grados de temperatura, tenemos 71% de humedad. Hay un viento del sudoeste a 10 kilómetros por hora y la presión está en 1005, pero va a estar despejado, así que no va a haber lluvias. Para mañana sí, si tenés que viajar por la madrugada del domingo, va a haber neblina y en la mañana también. Después vamos a tener un domingo un poquito ahí nublado, un poquito complicado, pero no pasa nada. Nosotros acá con buena onda, buena música y todo lo que tiene que tener la Efeloneta, ya está, te levantamos cualquier día. Además, te recordamos algo del tránsito, porque es buen momento para actualizar un poco el tránsito antes de conocer el puesto número 11, porque sí, quedan 5 minutitos, llegamos ya a las 8 de la noche, conocemos el puesto número 11, pero antes, está buena la data para quienes están volviendo a casa, porque claro, en Avenida Pellegrini, entre San Martín y Juan Manuel de Rosas, el tránsito ya se encuentra habilitado. Antes estaba cortado por la zona de la marcha, que ya en este momento deben estar en lo que es el Monumento a la Bandera, así que si estás por la zona, tenés que ir para el monumento, evitala, anda tranquilo, relajado, y si no, anda por otro lado, que es lo mejor. También te recordamos que está el operativo por el concierto de Airbag, que se va a realizar a las 9 de la noche en el Estadio Central Córdoba, ya en unas horitas nada más. Ahí deben estar muy ansiosas, ya deben haber ingresado, pero bueno, toda la zona de 27 de febrero, La Prida y Alem, está cortada, así que también te recomendamos que evites esa zona porque está el concierto de Airbag, así que debe ser furor en las calles. Y después del concierto también, yo calculo que debe durar 2-3 horas. ¿Cuánto durará? ¿Alguna fanática que no haya podido ir, lo esté escuchando de afuera, que nos tire la data? 3416-000-887 para que se sigan sumando por ahí. Nosotros hasta las 8 de la noche vamos juntos conociendo quiénes están en el nuevo F30 Play, porque mucha gente que se fue, mucha gente que se quedó, algunos que bajaron de posición y otros que subieron bastante. Ahora sí, 57 minutos de las 7 de la tarde. ¿Quieren conocer quién está en el puesto número 11? ¿Tienen ganas? ¿Tienen alguna idea de quién puede llegar a estar? ¿Quieren que les tiremos una pista? Es alguien que se separó hace poco, pero ya está en otra, o en otro amorío, se podría decir. A ver si con esa la adivinan, ¿tienen idea? Por acá tiran María Becerra. No, María Becerra no se separó, chicos. No. ¿Cómo van a decir María Becerra? Que aparte arrancó el Quimera Tour, debe estar dándolo todo. No es María. Alguien que se separó. Piensen bien, a ver si adivinan quién está en el puesto número 11, que ya tiene ese temazo 3 semanas de permanencia y, ojo, subió 3 casilleros. Dale, adivinen, ustedes pueden. Es un tema que, la verdad, nosotros estuvimos subiendo cómo se hizo, estuvimos pasando la data. Por acá nos mandan emojis. Es un tema, te digo, que se puede bailar. Ah, puede ser que tengas razón. A ver, ¿qué dicen ustedes? ¿El último que hizo? No es el último que hizo. No está todavía el último. Están ahí tirando. A ver, José de Junín, es esa, ya lo sé. Puede ser que sí, puede ser que no. No sé, a ver, sigan tirando. Por acá dice, puede ser. Yo digo puede ser y no digo cuál es. Avi, me parece que estás en lo correcto. Ni fu ni fa. Ni fu ni fa. Se viene, se va. Anda por ahí y sabes que sí, estás en lo correcto. En el puesto número 11 lo descubrimos.

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3: Nueva hora en F30 Play. De este lado, Martuji, arroba Martina Giancrisostemi, arroba la F88.7. Y vos tenés que estar súper prendido porque ahora sí vamos a conocer quiénes quedan en los 10 mejores. Un minuto de las 8 de la noche. Conozcamos quién está en el puesto número 10.
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3: Y suena Abraham Mateo junto a María Becerra y Big One haciendo así en el puesto número 10, temazo que suena a los 2 minutos de las 8 de la noche. Y María Becerra, que ya arrancó con Quimera Tour, toda la data en arroba la F88.7.

0: 4 minutos de las 8 de la noche suena Abraham Mateo junto a María Becerra y Big One, haciendo así en el puesto número 10, que baja un casillero, pero ya tiene 2 semanas de permanencia. María Becerra, que además la está rompiendo. Nosotros en nuestras redes sociales subimos un poquito de lo que fue el show en Uruguay, porque ahí dio inicio para el Quimera Tour con 2 horas y medias de show. ¡Qué locura, por favor, María! Lo que se viene. Y el 12 de diciembre llega acá a la City Rosarina, así que estamos contando los días. Queremos ya que llegue, por favor, María Becerra. Y ahora, a los 4 minutos, también queremos que llegue. ¿Quién está en el puesto número?
1: 9. F9.

0: 10 minutos de las 8 de la noche, suena Braithiago haciendo Estoy pa' ti en el puesto número 8. Y baja un casillero, pero ya tiene 5 semanas de permanencia porque vos lo votás a través del 3416-000-887. Queremos saber qué estás haciendo en esta noche de sábado, si ya tenés un plancito, si estás en algún bar, si te estás preparando para salir también, te mandás al WhatsApp con foto, audio, video y nos hacemos compañía juntos hasta las 9 de la noche, conociendo quiénes están ahora en los mejores 30, porque sí, se fueron algunos, ingresaron otros y algunos subieron de puesto. Ahora conozcamos quién está en el puesto número
1: 7. F7.
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0: Suena a Karol G junto a Bruno Mars haciendo Steel, lo nuevo en el aire de la F, que si te gustó lo tenés que votar. 3416-000-887 para que te pases por ahí y le dejes tu voto a Steel, lo nuevo de Karol G junto a Bruno Mars, que suena en la F.
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0: 35 minutos de las 8 de la noche. Suena Dichabate en el puesto número 5, que ya haciendo un casillero y tiene 9 semanas de permanencia. Qué temazo para escuchar este sábado, para empezar a hacer la previa, palpitar el fin de semana, disfrutar. Nos llegan fotos de lo que es el concierto de Herda, que está a nada, nada de empezar. Ahí nuestros amigos de Red Wine dándolo todo, haciendo notas a la gente y pasándola excelente, porque lo que se ve ahí es una locura. La gente está toda de negro, por lo que veo. Se ve que era el dress code. Qué bien, qué buena onda. ¿Qué temperatura tenemos ahora en la City Rosarina? A ver, ¿está un poquito fresco o está agradable? 16.7 en este momento, tenemos 80% de humedad y la visibilidad está reducida a 10 kilómetros, así que si estás circulando, hacelo con precaución. Si tenés que ir a algún lado, tranqui, que nosotros te musicalizamos el fin de semana y hasta las 9 vamos juntos conociendo el nuevo F30 Play, los 30 mejores que vos votás a través del 3416-000-887. Ahora sí, 36 minutos de las 8 de la noche. Conozcamos quién está en el puesto número
1: 4.
0: F4. Llega Ozuna, Omar Kurtz haciendo Sisi en el puesto número 4 a los 36 minutos de las 8 de la noche.

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1: 20 minutos nos separan de las 9 de la noche y sigue igual en el puesto número 3, Anuel AA, con Las Más Bonitas. Y ya tiene 10 semanas de permanencia, pero bueno, sigue ahí, en el puesto número 3, porque vos lo votaste.
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1: 54 minutos de las 8 de la noche. Vamos a repasar lo que pasó en esta última hora. En el puesto número 10 quedó Abraham Mateo junto a María Becerra, Big One, haciendo así. Bajaron un casillero, pero se mantienen ahí con 2 semanas de permanencia. María Becerra, que ya arrancó con su Quimera Tour, dando el inicio en Uruguay. Y toda la data la tenés en @la F887. En el puesto número 9 quedó Quevedo junto a Nueva Línea con Al Golpito. Ascendiendo un casillero, ya tiene 14 semanas de permanencia. En el puesto número 8, bajando un casillero, pero con 5 semanas de permanencia, queda Bray Thiago haciendo Estoy Pa' Ti, temazo que ustedes se piden un montón, chicos, a través del 3416-000-887. En el puesto número 7, ascendiendo un casillero con 25 semanas de permanencia, muy fama. En el puesto número 3, Anuel AA con 10 semanas de permanencia, con Las Más Bonitas. Temazo, temazo de verano. Yo ya te digo, estamos en primavera, estamos ahí. Es un temazo que va, para mí va a volver en algún momento al puesto número 1. No sé, le tengo así como una esperanza. En el puesto número 2, lo que

0: escuchábamos recién hace un ratito, sonaba Jay Wheeler con Omar Kurz haciendo De Lejito Remix, que sube 3 casilleros y ya tiene 24 semanas de permanencia. Muy fuertes aplausos, por favor. Qué temazo De Lejito Remix, que ustedes se piden un montón, la verdad que sí. 57 minutos de las 8 de la noche y queremos conocer el puesto número 1, ya lo sé, ustedes tienen ganas de saber, porque sí, porque sa. Bueno, pero antes vamos a actualizar la temperatura porque hay mucha gente que está de fiesta esta noche, que está festejando, que está yendo a ver a Airbag, que está en la Marcha del Orgullo, que seguramente todavía está súper copado el Monumento a la Bandera, así que si tenés que ir por esa zona, hacelo con calma, hacelo con calma. Ya sabes que va a haber desvíos y si podés evitarlo, mejor todavía. 16.7 la temperatura en este sábado, tenemos humedad del 80% y la presión está en 1006. Ojito ahí, no quiere decir que llueva porque la verdad que tenemos un vientito leve que se lleva la tormenta, lo que sí, la visibilidad se encuentra reducida, así que ojo ahí, si tenés que ir por rutas y autopistas, hacelo con cuidado. Para mañana domingo tenemos la madrugada y la mañana copada con neblina, así que ojo. Ojo, si tenés que salir a rutas y autopistas, hacelo con precaución. En el resto de la jornada vamos a tener 23 grados de máxima y una tarde bastante nublada, pero no te preocupes que acá va a estar Cele Falciglio haciendo doble F, que te va a hacer el aguante como todos los días y la vas a pasar excelente. 58 minutos de las 8 de la noche y yo sé que vos estás ansioso, quieres saber. Te digo que es una cantante, porque sí, es mujer la que está en el puesto número 1. Te tiro más data. Es alguien que le gusta así, de repente, el inglés, porque toca una canción con Bruno Mars hace poquito y estuvimos subiendo todo en arroba la F88.7. Ya está, te tiré un montón de data. Más que eso, no te voy a decir. Cerramos este sábado de F30 Play con el puesto número 1. Destilado Martuji, arroba Martina Jean Crisóstomi, arroba la F88.7. Por mi parte, nos volvemos a encontrar el lunes para hacer Efecto Tarde juntos y el after, la vuelta a casa. Ahora sí, momento de conocer quién está en el puesto número 1.
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